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5: Bienvenidos a todos. Nuevamente los recibimos ya con las puertas de Vaivén abiertas para que entren en nuestra cantina virtual y disfruten otra vez de lo mejor de la música country de todos los tiempos. Nuestra propuesta es
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5: Comenzamos con un tema que combina el honky tonk clásico con una energía moderna. Mutch Davis es conocido por su sonido inspirado en Hank Williams y por mantener viva la esencia del country tradicional con una producción impecable. Es Mutch Davis con Rags to Rhinestones.

0: era Dale Watson, ícono del sonido Ameripolitan, que nos llevaba directo al corazón del sur con este homenaje a su tierra y a los autos de época. Un sonido auténtico grabado con la misma crudeza y calidez de los viejos vinilos de Sun Records. Era Dale Watson con Tupelo, Mississippi y un A57.
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0: Aquí llega Lori Lewis, una de las voces más respetadas del bluegrass contemporáneo, y entrega aquí una pieza íntima y nostálgica sobre la pérdida y el paso del tiempo. Sus armonías con la banda The Right Hands son de una pureza impresionante. Adiós a mi hogar, nos dejan Lori Lewis y los Right Hands.

con un estilo que mezcla el country clásico y el sonido honky-tonk femenino de los años 60, Janis Maynard ofrece una interpretación potente y sincera, una joya para quienes extrañan las voces femeninas auténticas del country tradicional. Cansada de perderte, nos deja Janis Maynard.

Butch Davis, Dale Watson, Lori Lewis y Janice Maynard engalanaron el sonido de nuestra rocola aquí en nuestra cantina virtual. 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
1: Grabada en 1960, esta canción fue una divertida crítica al exceso de tragedia en la música country de la época. Bob Luman, con su tono rockabilly y su carisma, invitaba a pensar más en vivir que en morir, y con ritmo. Era de 1960, Bob Luman con Let's Think About Living, Pensemos en Vivir. Los hermanos Larry y Lori Collins aportaron juventud y energía al country de los años 50. Su versión de Home of the Blues, de 1958, rinde tributo a Johnny Cash, con guitarras chispeantes y voces llenas de frescura. De 1958, son los Collins Kids con Home of the Blues.

sonaba un clásico absoluto. En 1957, Patsy Cline convierte el viejo éxito de Hank Williams en una obra maestra vocal, poderosa, emotiva y técnicamente impecable. Su versión sigue siendo una referencia obligada para cualquier intérprete country. Era Patsy Cline y de 1957, Lovesick Blues. El Sheriff, así le llamaban a Faron Young, una de las voces más influyentes del Nashville Sound de los años 60. Y esta canción combina swing, humor y encanto sureño, mostrando aquí su estilo elegante y desenfadado. 1959, y es Faron Young con I Hear You Talking.

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5: Seguimos en nuestra cantina virtual con lo mejor de la música country.
6: Johnny Lee evoca el espíritu del honky tonk clásico con una voz rica y emotiva. Este tema es una confesión de amor y espera con el inconfundible sonido country de los 90 que ella ayuda a mantener vivo. Es Johnny Lee con Mis brazos abren hasta tarde.

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1: Un ejemplo del Bluegrass Gospel con una armonía vocal perfecta. Doyle Lawson y su banda Quicksilver combinan virtuosismo instrumental con una calidez espiritual que toca al público desde la primera nota. Marchándome y amándote nos dejan Doyle Lawson y Quicksilver.

Dos leyendas vocales de canto y tradicional unen fuerzas para esta balada. Rhonda Vincent y Gene Watson ofrecen una interpretación cargada de sentimiento y maestría, recordando la era dorada de los dúos country. Rhonda Vincent y Gene Watson con Hasta el Fin.

0: baterista y vocalista del grupo The Band, Levon Helm, dejó con su banda varios clásicos del country rock. Este fallecido artista aquí llega en vivo en el legendario Teatro Ryman en Nashville, Tennessee, en un concierto que incluyó a muchos artistas del country y del rock. Es Levon Helm con Ophelia.
1: Levon Helm.
2: Guitarras en vivo.

Así llegamos al final de esta tercera y última ronda musical. Como siempre, los invitamos a volver a esta cantina virtual y les recomendamos que no le aflojen al country. Yo soy Raúl Tejeiro, su cantinero musical, y les mando saludos desde acá. ¡Chau!

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